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1: Yasmín Adriana Guerrero y Andresito Pérez, Sentimiento.

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2: Hi baby, soy yo, Nelson. Son como las 4 de la mañana.

comunicación. Si usted siente que su relación está fría, distante o llena de conflictos, haga esto. Ore en pareja, aunque sea un minuto al día. Evite palabras que hieren, escuche más de lo que habla y nunca permita que terceros influyan negativamente en tu hogar. Recuerde, un hogar se protege con fe, con respeto y con compromiso. La prosperidad, vamos a hablar de la prosperidad. La prosperidad no solo es el dinero, es tranquilidad, es salud, es tener lo necesario sin angustia. Pero para atraerla hay que limpiar el corazón de envidias, de rencores, de pensamientos negativos. Un consejo muy sencillo para usted, amigo o amiga que me está escuchando. Cada mañana al despertar, diga con fe: Señor, abre mis caminos, bendice mi trabajo y aleja todo lo que no sea para bien. Y verá, amigo que me está escuchando o amiga que me está sintonizando, de que Dios es grande. Usted va a mirar cómo poco a poco las puertas comienzan a abrirse. También queremos hablar de los sueños. Muchas personas me han escrito, me han llamado. Tengo muchos sueños de una u otra manera, de muchos proyectos. Quiero saber qué es lo que está pasando con su vida. Muchas veces Dios o nuestra propia alma nos habla a través de ellos, a través de los sueños. Hay sueños repetitivos, caídas, persecuciones, agua, caminos. Todo tiene un significado. Si usted ha tenido sueños extraños, inquietantes, repetitivos, puede acercarse a nosotros. Le ayudaremos a interpretarlos con respeto y orientación espiritual. 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

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Recuerde siempre, Dios tiene un propósito para usted. Usted no está solo, siempre hay una salida, siempre hay una luz. San Judas Tadeo interceda por cada uno de ustedes. 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

0: tal, oyentes? Muy, pero muy buenos días. En esta mañana los acompañamos con la resaca del fin de semana de Mi Casa No Me Saca.
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0: Gracias a todos los oyentes que hasta ahora nos escuchan, a todas las personas que están conectaditas con Rosariña Serio 93.1. Encantados de poder estar con ustedes en el sábado de resaca fin de semana.
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0: A todos los oyentes que nos escuchan en el otro lado de la rocola, en el equipo, en el bafle, Dios los bendiga. Gracias por seguir de cerca esta prestigiosa emisora. Una emisora que tiene con buena programación, viene cargada de éxitos para todos ustedes. Aquí les tocamos la música clásica, la música reciente, éxitos, porque para eso está Rosariña Estéreo 93.1.
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0: Vamos a entrar con esa canción de este gran artista. ¿Por qué mi Dios? Porque Dios mío, 6:41, quien nos acompaña Lourdes Love. Vamos a estar en punto de las 9 en la mañana.

0: Aquí estamos con la resaca del fin de semana de mi casa, no me sacan, con estos clásicos de clásicos, de esas canciones que nos hacen recordar definitivamente hasta las deudas. Somos Rosa Niña, Serio 93.1. Gracias a todos los oyentes que hasta ahora nos amplifican. Vamos con reportes de sintonía. Muy pero muy buenos días, porfa, colóqueme la canción a mi madre de los cuyitos, muchas gracias. Ya más adelante ya estaré activando la línea de celular, por el momento pues está apagada, pero ya estaremos con la línea celular. Un saludo para todos nuestros oyentes que nos amplifican en Valparaíso La Unión, también conectaditos con una sola radio, una sola estación, gracias.
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0: Vamos a avanzar con las canciones que ustedes nos solicitan.
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0: Para que me coloque la canción Tu Corazón Tiene Dueño, del Charrito Negro, con mucho gusto.

saludo también para nuestros oyentes en Valparaíso. Ahí también nos amplifican, como siempre. Dice, somos fieles oyentes de Rosareña Stereo 93.1. Para cada uno de ustedes también. Los saludamos con muchísimo gusto porque para eso estamos, para complacerlos y para siempre llegar con esta buena música a todos los lugares, a todos los sectores. Esa canción del Charrito Negro, Tu Corazón Tiene Dueño, con muchísimo gusto, ya se la ubico, no se preocupe. 6:51 minutos, también saludamos al amigo Andrés Arvey. Para Andrés Arvey, un saludo cordial. Hola, Rosareña, los saluda Andrés Arvey. Quiero felicitarlos por esa buena música. Dios los bendiga siempre. Bueno, muchísimas gracias también. A usted también, que Dios lo acompañe. Hola, buenos días. Favor, me complace con el tema... por aquí, de Alzate, Darío Gómez, Copita de Licor, saludos desde mi bello municipio de Arboleda, Berruecos, full sintonía, bendiciones para todos los oyentes que escuchan Rosareña Estéreo. Bueno, muchísimas gracias a ustedes también por amplificarnos, gracias a Dios estamos bien, ayer pues la pasamos chévere, el Día del Trabajador, sé que muchas personas la pasaron muy bien, entonces algo maravilloso que siempre desearles lo mejor a todas las mujeres y hombres trabajadores, trabajadoras que siempre lo están dando todo por el todo para llegar con el sustento a casa. Vamos a avanzar con la buena música, con los éxitos en Rosareña Serio. Aquí está el Charrito Negro, Tu Corazón Tiene Dueño.

0: Aquí estamos con Rosareña Serio 93.1, agradeciéndoles a todos nuestros oyentes que hasta ahora nos amplifican, encantados de poderlos saludar y poderlos complacer. Gracias a todos los de las veredas, de los corregimientos, de los barrios también, a la gente que nos escucha en todos los lugares. Para nosotros es un placer estar aquí con esta transmisión, con esta buena programación de la resaca del fin de semana.
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0: Un saludo también para toda la gallada, para todas las colonias rosareñas residentes en diferentes partes del mundo. También nos complace saludarlos y complacerlos desde aquí de este bello municipio, el Rosario, Nariño. Para todos nuestros oyentes les deseamos lo mejor, que Dios los bendiga siempre, que sigan adelante con ese positivismo, con esa alegría, con ese entusiasmo que ustedes tienen en diferentes lugares. A través de Rosareña hacemos que ustedes se sientan como en casa. Saludo para Nidia Cárdenas Quintero desde el sur de Tolima. Para ella, saludo cordial. Para Luz Dari Lazo, desde Taminango, fiel oyente, y con esa música buenísimo. Muchísimas gracias, Luz Dari Lazo. Nosotros también nos encanta complacerlos y colocarles la música. Para Magola Rodríguez, hola, un saludo para todos ustedes, especialmente para la señora Rebeca Gómez, desde Cali Valle, en el municipio del Rosario, Nariño. Oiga, y saludan a la señora Rebeca Gómez de parte de Magola Rodríguez desde la ciudad de Cali, con muchísimo gusto. Saludo también desde Llorente, Nariño. Escuchamos Rosareña Serio, Michael Hernández. ¿Cómo vamos? También saludo para la señora Ana Lucía. Ana Lucía desde la Unión, Nariño. Un saludo para Ana Sofía en Sauce, con muchísimo gusto. Pues ahí saluda a Sofi en Sauce. Emiliano Sánchez, qué bueno, alegras el tiempo. Desde Mercaderes, bueno, con muchísimo gusto, estamos para servirles.
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0: Es una emisora que está ubicada en la cordillera, aquí en el departamento de Nariño, municipio del Rosario, Nariño. Para Elías López, saludos desde Ecuador, desde el vecino país de Ecuador también, los saludamos con muchísimo gusto. Ahí nos amplifican full volumen. Blanca Carlosama, felicitaciones por ese progreso del municipio del Rosario, muchísimas gracias. El pueblo hermoso del Rosario, Sebastián López, un saludo también para Agre Norte, un saludo desde Timbío, Cauca. Y nos escucha el amigo Ortiz, como siempre, con Rosareña Serio. También saludamos a Daisy Valdés López, saludos a la familia López Adrada de la vereda Potrerito, bendecida mañana también. Emilce Quintero, bendiciones. Para Milan, desde la ciudad de Cali. Oiga, ahí están full. Hola, hola, desde Cali. Flor Díaz, ¿qué tal, Florcita? ¿Cómo estamos en esta mañana? ¿Cómo se encuentra usted y su familia? A todos nuestros oyentes que están full. Fernando Suárez también, buenos días, saludos, vecinos del Rosario desde Bogotá. Un saludo especial para la gente de Mercaderes, a la familia Hansa Soy Suárez, muchas gracias. Bueno, a todos ustedes, mil gracias. Para Milia Milán, también los saludamos con muchísimo gusto. Ahí nos escuchan Milán y toda su familia a esta hora en la mañana, encantados de poderlos complacer. A toda la gente que nos escucha en el sur occidente, bueno, en todo el mundo entero, somos Rosareña Serio 93.1, y ahí pues nos pueden observar a través de nuestro link, a través de nuestras líneas pues pueden programar su música en el 312-857-9915, 318-830-0058. Somos la emisora que siempre los acompaña. Y también les deseamos todo lo mejor. El día de ayer nos tuvimos aquí en cabina porque nuestra directora de Rosareña Serio, la ingeniera Jenny Fernanda Urbano, nuestra alcaldesa, nos invitó por el Día del Trabajador. Pasamos un rato fenomenal con nuestros compañeros, tanto locutores como compañeros de la administración municipal. Entonces estuvo buenísimo, pasamos un rato recreacional, un rato chévere. Gracias, ingeniera Jenny Fernanda Urbano, alcaldesa municipal del Rosario, Nariño, porque esto es muy bonito.
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0: Qué mejor pues el día de ayer, que era el Día del Trabajador, para todos los trabajadores, hombres y mujeres, desearles lo mejor, que sigan adelante. Créanme que lo más bonito es salir a trabajar y no salir a buscar trabajo. Entonces, les deseamos lo mejor, valoren ese trabajo, denle un todo por el todo, trabajen con amor, trabajen con esa valentía, con ese positivismo, con esa alegría que siempre los acompaña. No importa lo que desempeñemos, sea en la agricultura, sea recolectores, sea de amas de casa, bueno, cualquier trabajo que ustedes tengan, que Dios les haya regalado, es una bendición muy grande que Dios nos regala, porque es el sustento para nosotros poder llevar hasta la mesa a nuestros hijos. Entonces tenemos que estar agradecidos. Vamos a avanzar con una clásica de clásica que se viene, Amada Mía.
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0: estamos escuchando esa canción de ese gran artista, Oscar Javier Rosero. Yo pongo las reglas.
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0: Hola, Rosareña, para que me coloque la canción Amarguras, con mucho gusto.
2: Buenos días, señorita, reportándome acá desde La Vereda Palomo.
0: Buenos días.
2: Quiero que me regale la canción del Andariego, Maldito Egoísmo. Muchas gracias y feliz mañana.
0: Ok.
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0: Oiga, qué chévere que se le escucha la voz a este chico. Está con ese ánimo, con ese positivismo.
3: Sí.
0: Parece que fuera colega como voz de locutor. Dios lo bendiga.
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0: Así deben de levantarse ustedes con ese positivismo, con esa alegría. Y decir, todo se va a lograr en este día. Vamos full. Gracias, bendiciones para nuestro amigo, el que nos acaba de enviar esa notica de voz. Dios lo bendiga. Escucha, activo, activo.
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0: Hola, señorita, buen día, ¿cómo está? ¿Cómo vamos, oyente mercader?
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0: Me coloca las canciones Hojas de Calendario. Muchas gracias, fiel oyente mercader.
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0: Ahí está, como siempre, escuchando Rosareñas.
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0: Recuerden que se permite informar a toda la población rosareña que hoy no habrá atención en la administración municipal. Hoy sábado 2 de mayo, motivo jornada institucional.
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0: Ahí está la información para todos ustedes para que tengan en cuenta y de pronto no vayan a salir pues el día de hoy. A todos nuestros oyentes que nos escuchan, gracias, gracias, de veras que sí. Hola, buen día, Dios te bendiga, eres lo máximo. Gracias por esa música que nos estás colocando. Bueno, muchísimas gracias a ustedes. Y hasta ahora nos están escuchando. Hola, buenos días.
4: Buenos días, buenos días, buenos días, señorita Lourdes, mi locutora estrella.
0: ¿Cómo estamos, Carlitos? ¿Cómo se encuentra?
4: Bien, gracias, por aquí escuchando Rosareña Estéreo 93.1 a full volumen, con la buena programación y la buena animación de mi locutora estrella, la voz quinceañera.
0: Muchas gracias, Carlitos. Dios me lo bendiga, Dios me lo ayude.
4: Sí, vea, por aquí estamos trabajando, trabajando y como siempre, ya, con todo el ánimo, con toda la vibra, con toda la energía y con toda la actitud positiva.
0: Sí, señor, tiene toda la razón. ¿Ya quién va a saludar en esta mañana?
4: No, pues para saludarla a usted, felicitarla por su maravilloso programa. A todos los que escuchan Rosareña, a todos los que trabajan ahí en la Rosareña. Y un saludito muy especial, pues, para el amigo Tyson, ¿no? Allá en San Joaquín.
0: Sí, señor.
4: Para toda la gallada, para Yolanda, allá en la ciudad de Popayán, en Residencias Galaxia. Para Rosita Estrella o Martello, el clásico de la salsa. Para María Bolaños, allá en la Montaña Baja. Cordial saludo para Blanquita, allá en Huesaco. También para Blanca Nora, allá en el Rincón Santa Rosa, para Blanquita Maneri Hermosa Díaz, para doña Patico, don Héctor, para doña Verónica Mercaderes, a don Angelito de la Concordia y para todos, todos, toditas, todos los que escuchan Rosareña Estéreo.
0: ¿A quién más?
4: Y para todas, ¿no? Todas, todas, toditos, todos. Ay, vea, pues para saludar allá en Altamira Policarpa, a Sofía Alejandra, a Lutería ahí en completa sintonía, doña Chavita también allá en el Rincón Santa Rosa, doña Sandrita, don Armando Casas, Rocío Muñoz y todos los demás.
0: ¿Con qué canción?
4: Y para que haga el favor y me coloque el temita Dos Puntos Aparte de Oscar Javier Rosero.
0: Dos puntos aparte, ya lo vi con la canción.
4: Bueno, mi señorita Lourdes, lo que Dios me la bendiga y felicitarla, felicitarla por estar ahí siempre acompañándolos, alegrándonos el ánimo todos los días.
0: Sí, señor, lo hacemos con todo el gusto para que ustedes estén activos, estén contentos, felices.
4: Bueno, muchísimas gracias y que Dios la bendiga, señorita Lourdes.
0: Bueno, muchas gracias, chao, que pase un excelente día.
4: Chao, muchas gracias.
0: Vamos con la canción Amarguras y luego se viene el Andariego, Maldito Egoísmo.
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0: Y la canción de mi amigo Carlos, sí señor, Dos Puntos Aparte de Oscar Javier Rosero.

0: Ahí estamos colocándoles toda la música, todas las canciones que ustedes nos solicitan.
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0: Estamos saludando a la niña Maribel Estupiñán, que hasta ahora nos amplifica. Dice Maribel, estamos escuchando full volumen.
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0: Muchísimas gracias, encantada, porque cada día sabemos que nuestros oyentes van llegando también.
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0: Mucha gente que está llegando a Rosaleña Estéreo, bienvenidos. Aquí créanme que la vamos a pasar bien, la vamos a pasar chévere con ustedes.
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0: Una emisora que está al servicio de su comunidad, al servicio de ustedes. Ustedes son los dueños, nosotros únicamente estamos aquí para complacerlos, para hacer caso, como se puede decir, para colocar la música que ustedes nos solicitan. Para eso estamos aquí como locutores.
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0: Saludos para nuestro amigo de Mercaderes. Ya va a sonar su canción, Hojas de Calendario.
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0: Un saludo para Jesús Jair Molina, saludo especial para él, envía un saludo cordial a toda la gente del Rosario. Para Juli Ortega, buen día, bueno, bendiciones, muchísimas gracias Juli Ortega, siempre.
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0: Un saludo para todos mis paisanos del lindo municipio del Rosario, Nariño, de parte de...
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0: Lucía Narváez Lazo, bueno, ahí está el saludo.
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0: Saludo también para Luis Alirio Muñoz Gaviria, Norberto Galíndez, los saludamos. Carmen Narváez desde Popayán. Saludos desde el Tambo, Nariño, como siempre.
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0: Saludos desde Alta Clara, municipio de Huesaco, Nariño. Ahí están nuestros fieles oyentes. Nosotros vamos a continuar con la música, con las canciones que ustedes nos solicitan.

7:54 a todos nuestros oyentes que hasta ahora nos amplifican. Gracias por escuchar Rosareña Estéreo 93.1. La señora Patricia Los Milagros informa a toda su distinguida clientela que por motivos de razón mayor no podrá viajar a la Unión ni a Mercaderes. Entonces no va a estar ni en la Unión ni en Mercaderes. Para mayor información al 313-719-1435. A todos nuestros fieles oyentes que hasta ahora están full con Rosariña Estéreo 93.1, un saludo muy pero muy especial. Gracias por siempre dejarse acompañar y estar con esta buena música. Encantados de poderlos saludar, de poder estar con ustedes en cada actividad que ustedes realicen en esta mañana bonita. Vamos a avanzar con la buena música. Se viene esta canción para saludar a Maribel Estupiñán. Dice: estamos full, bórrame de tu vida.

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0: 8:11, ahí están las canciones que ustedes nos solicitan. Hola, buenos días, excelente programación, favor me puedes colocar el tema Sin Respeto No Hay Amor, del señor Darío Gómez, desde algún lugar de Colón.
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0: De Colombia, Nariño. Bueno, muchas gracias. Gracias a nuestros oyentes que hasta ahora están full. Buen día, saludos desde Santa Rosa.
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0: Para que me coloque Luis Alfonso, Andrés Franco, Jason Jiménez.
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0: con mucho gusto, ya le coloco una canción, sí, señor.

0: 8:22. Aquí estamos con Rosaleña Stereo 93.1 y esas buenas canciones que ustedes nos programan. Gracias a todos los oyentes que están full con Rosaleña Stereo. Gracias a los que siempre nos escuchan, los que siempre están ahí pendientes.
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0: Los que están full volumen con Rosaleña Stereo 93.1. Ahí están como siempre escuchando a todo timbal, la mejor alternativa en radio.
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0: Gracias para Maribel Estupiñán, también nos escucha.
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0: Hola, buenos días.

0: A todos los oyentes, todos los que siempre nos escuchan de lunes a sábado, domingo, los fieles oyentes que siempre están conectaditos con una sola radio, los saludamos con muchísimo gusto.
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0: Por aquí está Chavita, a ver. Ya sonó Copas Amargas.
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0: Esa canción ya sonó con muchísimo.
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0: Hola, Lou, saludo para el fiel oyente Mercaderes, al americano, para Tyson, Rosita Estrella, la vereda de Alto de las Cañadas, municipio de Mercaderes, Daira Joana Ayela, la canción Soldado del Amor. Ahí están nuestros fieles oyentes programando su música, sus canciones. Vamos a avanzar con las canciones que ustedes nos solicitan con muchísimo gusto. Un saludo para Vivi Carlos Ama y nos escucha también.

0: 8:34 minutos. Saludo para nuestro amigo López, que ahora nos amplifica a full volumen con Rosareña Stereo 93.1. Para Chava y sus gallinas, oiga, y esa Chavita con sus gallinas, sus pollos, lleve,
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0: Lleve. A todos los oyentes en todos los lugares, para mi amigo, a esta hora que nos escucha, Miguelito Martínez, bendiciones para usted. Hola, Rosariña, para que me coloque la canción La Huella de Tu Amor, de Luis Alberto Posada. Gracias, sintonía desde Colón, Génova.
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0: Hola, buenos días.
3: Buenos días.
0: ¿Cómo estamos en esta mañana?
3: Bien, gracias a Dios.
0: ¿Qué está haciendo?
3: Aquí el desayuno, vea.
0: Uy, qué rico, me regala un poquito a mí.
3: Claro, me regalo.
0: Eso está bien. ¿A quién va a saludar, mi niña hermosa?
3: Mira, es para saludar a mi hijo, que el día de hoy está cumpliendo años, Elier Jair Agrada, con el suspiro. Lo felicitan sus padres, Olivero Sagrada, Lilia María, sus hermanos, sus hijos, y su demás familia y todos los que lo rodean. Le hace el favor y me coloca un tema.
0: ¿Cuál canción le coloco de cumpleaños?
3: Feliz cumpleaños de Francisco Gómez.
0: Feliz cumpleaños, ya lo vi con la canción.
3: Ajá, pero me lo coloca, ¿no? Que el día de hoy está cumpliendo años, mi hijo. El de Jair Agrada Galindo.
0: Vale, con mucho gusto, yo le coloco.
3: Bueno, muchas gracias, que mi Dios me la bendiga.
0: Bendiciones para usted, bueno, también, gracias por comunicarse. Ahí están nuestros oyentes programando su música en tu cumpleaños de Francisco Gómez, así la canción. Para Nini y Carlos Ama también, la saludamos con muchísimo gusto. Ahí está Juiciosita escuchando Rosa. A Sol María también, a la gente que me escucha en Mercatodo Giselle, ahí para Sandrita Córdoba, para Rodrigo. En Droguería Giselle también los saludamos con muchísimo gusto. Ahí están full pegaditos a una sola radio. A todos los oyentes de Valparaíso La Unión también, bendiciones para cada uno de los oyentes. En cada actividad están escuchando Rosarena.
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0: Recuerden que ahí estará nuestro amigo Juan Antonio Coral en Indio del Putumayo. Hoy estará en el Bordo Cauca, ahí en el barrio Calle Nueva. Vamos a avanzar con la música, con las canciones que ustedes nos programan. Aquí está para desearle un feliz cumpleaños. Que Dios lo bendiga, que cumpla muchos, pero muchos años más.

0: Aquí estamos con la resaca del fin de semana de Mi Casa No Me Sacan Ya. Conmigo nos encontramos, si Dios lo permite, el día lunes con toda la buena programación, con todos los éxitos que a ustedes les encanta, que a ustedes les gusta. Gracias a toda la gente que hasta ahora nos amplifica, los oyentes que están ahí full. Hola Lu, ¿me puede regalar dos canciones, por favor? Lejos del tambo, El Caballero Gaucho y El Emigrante de Gabriel Raymon. Muchas gracias a nuestros oyentes que están full. Bueno, les comento que hasta este sábado pues los voy a acompañar con la resaca del fin de semana. Ya si Dios lo permite, de aquí a 8 días, si Dios nos presta la vida, nos presta la salud, ya estaré haciendo otro programa en los sábados, pero un programa que voy a hacer crossover para que bailemos, para que gocemos, para que la pasemos chévere. Y los sábados pues ya estará el compañero John Meléndez para acompañarlos con la resaca del fin de semana. Entonces pues agradecerles porque ustedes siempre han estado acompañándonos, dejándose colocar esta música, dejándose inyectar éxito.
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0: Entonces vamos a hacer un programa crossover donde quiero que bailemos, que movamos el esqueleto todos los sábados conmigo. Vamos a pasar un día fenomenal, vamos a hacer una dinámica como cambiar los sábados, ya que el compañero John Meléndez haga en las mañanas y ese pechito los va a acompañar con música crossover. Así que les doy las gracias porque siempre se han dejado acompañar, me han programado la música en la resaca, más que me queda agradecida con ustedes. Gracias a nuestros oyentes que están full con Rosareña Stereo 93.1. Entonces los invito a que me acompañen también los sábados en la tarde. Vamos a pasar bien bailando, gozando, baile, baile en un solo pie. ¡Feliz día! ¡Que Dios me los bendiga! ¡Que Dios me los acompañe!

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2: Que el poder infinito de nuestro Señor Jesucristo, San Gregorio Hernández Cisneros, San Judas Tadeo y las almas benditas del purgatorio estén con todos y cada uno de ustedes hoy y todos los días de su vida. Son los deseos del Centro Botánico Naturista San Judas Tadeo. Hoy es un día maravilloso para decirle gloria a Dios en las alturas, elevar plegarias por el enfermo, por el caído, por el desesperado, por aquella persona que quiere entrevistarse con nosotros, pero no puede porque está muy lejos. Recuerden muy bien, atención amigos, las personas que no fueron atendidas el sábado y el domingo van a ser atendidas con nosotros en esta gira médico-espiritual en Remolino Panamericano. Recuerden que el día sábado y el día domingo no pudimos atender esa consulta por los problemas, los conflictos en las vías, por los problemas que hay de orden público que no nos permitieron estar en Remolino y en Caminango. Seamos y tenemos que entender que primero por encima de todo está nuestra salud y nuestra vida. Pero nosotros, gloria a Dios, esta gira médico-espiritual ya la tenemos en consagración con San Gregorio, Santa Marta, San Judas Tadeo, para que las personas que no se pudieron entrevistar conmigo el sábado 2 y el domingo 3 se entrevisten conmigo cara a cara en mi fecha importante. Atención, esta fecha es muy importante porque voy a estar viernes 15 y sábado 16 de mayo en Remolino Panamericano. 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Esto es un obsequio que viene de parte del Centro Botánico Naturista San Judas Tadeo para la persona que llame, se haga apuntar, la persona que entre a la consulta también va a recibir el perfume Miel de Amor. Recuerde también que voy a estar entregando para el enfermo, para el desesperado, para el agobiado, para el afligido, el elixir de las 33 plantas sagradas. Esto es un jarabe.

0: colon irritable, problemas a los huesos, debilidad, problemas a sus vistas, problemas a las articulaciones. Se lo puedo asegurar delante de Dios y las almas benditas, que esto es una toma natural, esto no tiene químico ni aditivos, en su cuerpo va a ser una verdadera maravilla. También le voy a estar entregando el bálsamo de San Judas Tadeo para aquella persona que los negocios vienen de para atrás, la finca, los animales se mueren, los cultivos se marchitan, la mala suerte en el negocio, en la ferretería, en la carnicería, en la droguería, cualquiera que sea su negocio, reciba conmigo el bálsamo de San Judas Tadeo para que las puertas se abran, para que le vaya bien en la vida y mañana más tarde diga usted, vale la pena visitar el Centro Botánico Naturista San Judas Tadeo. Recuerde que si usted enamora, fracasa. Si usted juega, pierde, por donde mete la cabeza todo le sale al contrario, se encuentra desesperado, no sabe qué hacer, se siente víctima de algo malo, brujería, hechicería, cree que algo malo le están haciendo conmigo. Yo le voy a quitar la venda de sus ojos en esa consulta de carácter personal. Recuerde que en mi casa, templo de consultoría en el Bordo Cauca, yo atiendo todos los días porque es mi casa, mi templo de consultoría. Pero yo entiendo que hay personas que están lejos, que quieren entrevistarse, pero a lo mejor no pueden porque no pueden caminar, no pueden viajar, pero hay personas que se sacrifican y vienen de lugares lejanos y dicen vale la pena haberlo visitado. Es por eso, estimados amigos, que nuevamente doy la información el viernes 15 y sábado 16 de mayo voy a estar atendiendo en Remolino Panamericano en el Hotel El Balcón. El domingo 17 de mayo voy a estar en el Hotel Aristi, voy a estar entregándole a usted conocimiento, esa lectura de la palma de la mano, esa lectura del taló, esa lectura de la zarrosidad de su lengua, esa vista, lo que es en la muestra urinaria en ayunas, debe de traerla, porque en ella me voy a dar de cuenta qué sufre, qué le acontece y qué le está sucediendo en su diario vivir. Vamos a escuchar testimonios de personas que con nosotros se han curado y dicen vale la pena haberlos visitado. Escuchemos. Cuénteme, señora, ¿cuál es su nombre?
1: Constanza López.
0: Señora Constanza López, ¿cuántos años tiene usted?
1: 55.
0: 55 años de edad. Pero yo quiero que usted le cuente a toda la amable audiencia cómo estaba usted, cómo se sentía usted antes de venir a visitarnos, cómo se encontraba, cuáles eran sus problemas, cuáles eran sus enfermedades. ¿Y qué es lo que usted ha mirado después de haber visitado este su centro botánico naturista de San Judas Tadeo? Cuéntele a los oyentes, porque en toda la geografía la están escuchando.
1: Pues me sentía muy mal, enferma, me dolía todo el cuerpo, la cabeza y el estómago. O sea, me sentía mal, todos los días vivía mal. Duré muchísimo tiempo sufriendo, gastando plata en un médico u otro, pero no encontré nunca la mejoría ni la solución. Hasta hoy que llegué aquí a donde el hermano y ya estoy recuperada, estoy curándome. Cada un día me siento bien y feliz de lo que nunca había podido vivir la vida tranquila. Y ya hoy me siento bien.
0: Hermana Constanza, yo quiero que usted, le pregunto de todo corazón a usted para que hable y hable con la verdad, porque la verdad, por la verdad murió Cristo. Usted después de esa liberación, después de que le retiramos ese mal impuesto por un mismo familiar suyo que le hicieron para verla enferma, para verla destruida, para verla fracasada, ¿cómo se siente en este momento? ¿Se siente agradecida? Y también queremos saber cuántos años llevaba usted, mi hermana Constanza, cuántos años llevaba sufriendo con ese daño, con ese maleficio, con esa brujería que fue un mismo familiar suyo, como se lo hicimos ver en un vaso de cristal con agua. ¿Usted se dio de cuenta quién fue, cómo lo hicieron, dónde se lo hicieron? Cuéntele a los oyentes, mi hermana Constanza.
1: Más o menos 30 años. Ya, o sea, ya no tenía ni cómo ir a un médico. Nadie me había curado.
0: Muchos, pero muchos años sufriendo en carne propia el látigo de un mal puesto por un mismo familiar. Pero usted dígale a los oyentes, ¿se siente curada, se siente agradecida?
1: Sí, señor, me encuentro curada y ya estoy bien y feliz. Me he sentido curada y ya he estado mejor.
0: Le hago una pregunta final en el nombre del Señor. ¿Usted nos puede recomendar, nos puede seguir recomendando con familiares y amigos? Y que Dios me la bendiga, mi hermana Constanza. y que le dé muchas bendiciones más para usted

0: y para toda su familia.
1: Sí, le recomiendo a todas las personas que se encuentren enfermas con dificultades que se acerquen, que ellos son buenas personas, que ellos curan y le dan unos testimonios de cosas que uno nunca ha pensado que ocurren todas esas cosas. Lo recomiendo y estoy agradecida.
0: Le agradezco de corazón por este testimonio real, fiel y verdadero para todos los oyentes. Dios la bendiga.
1: Amén.
0: Y toda la gloria, siempre lo digo y lo seguiré diciendo, es para Dios Todopoderoso, porque Él es el que coloca el querer, el sentir como el hacer. Esta persona tomó la sabia decisión de visitar el Centro Botánico Naturista San Judas Tadeo, siendo víctima de mal puesto, porque recuerden, amigos, que hay una enfermedad peor que el cáncer, el SIDA y la propia lepra, llamada la brujería, la hechicería y la maldad. Fue víctima de algo malo, pero con nosotros se liberó, se sanó. Después de tantos años, dice hoy, vale la pena haber visitado el Centro Botánico Naturista San Judas Tadeo. Si usted se encuentra enfermo, si usted se encuentra desesperado, agobiado, no encuentra salida, quiere liberarse de esa encrucijada de problemas, de traición, de infidelidad, problema de enfermedad, los hijos que están en el alcoholismo, en la drogadicción, quiere ayudarse con nosotros, este es el momento para que usted pare de sufrir. 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Dios me los bendiga.
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1: Hola, mis queridos amiguitos y mis queridas amiguitas. Pues bueno, aquí, mis queridos amigos, muy contento, aquí parado al frente de estos micrófonos, entrando a sus hogares para entregarles a usted todo lo mejor de mis conocimientos, regalándoles consejos, regalándoles consejos y guías para que ustedes puedan salir adelante, para que puedan tener especialmente una vida mejor. ¿Y a quién le estoy regalando estos consejos, mis queridos amigos? Estos consejos se los estoy regalando a personas que muchas veces dicen, no, yo no creo en las palabras que habla ese maestro. Vea, mis queridos amigos, yo soy una persona que gracias a Dios, ¿no?, tengo mucho conocimiento, mucha experiencia, porque ya prácticamente esto ya son más de 50 años que llevo trabajando especialmente, mis queridos amigos, llevo trabajando especialmente todo lo que es la medicina natural y tradicional, y también, ¿no?, haciendo especialmente limpiezas, especialmente de carros, de fincas, de negocios, bueno, haciendo toda clase, mi querido amigo, mi querida amiga, haciendo toda clase, especialmente, como se dice, de trabajos, mis queridos amigos, porque eso es lo más bonito, tener una experiencia. Por eso, vea, mis queridos amigos, cuando yo voy a muchas partes, ¿no? Cuando voy a partes a atender, que hay esa fila de gente, la gente se azara, mis queridos amigos, la gente se azara y dicen, vea, pero mire todo ese poco de gente, ¿cuándo me van a atender a mí? Vea, yo soy una persona tan profesional, ¿no?, que usted llega a una consulta conmigo, mis queridos amigos, usted llega a una consulta conmigo y ¿sabe qué pasa? Usted se queda aterrado, se queda asombrado, porque eso es rápido que lo atiendo, mis queridos amigos, rápido que lo atiendo, pero lo más bonito es que ¿sabe qué, mis queridos amigos? Lo más bonito es que usted sale contento con su consulta, sale contento porque la verdad, le dije lo que usted quería saber, y la verdad es que lo que yo le mando, le va a funcionar, y le funciona a usted, y le ha funcionado. Por eso, mis queridos amigos, hoy vamos a regalar especialmente consejos, porque el orgullo, ¿no?, el orgullo que yo tengo, es que no tengo el orgullo de ser de estas lindas, mis queridos amigos, de estas lindas y hermosas tierras, especialmente de aquí de Cauca y de aquí de Nariño. No tengo orgullo de ser de acá. Vengo, como se dice, mis queridos amigos, vengo, como se dice, de una parte bastante lejana, mis queridos amigos, una parte bastante lejana, pero de una parte donde conocemos especialmente, donde tenemos especialmente el conocimiento, sabemos del secreto, sabemos especialmente el misterio, sabemos de la ventaja, mis queridos amigos, sabemos especialmente para dónde vamos y de dónde venimos, mis queridos amigos, que eso es lo más bonito, tener buenos conocimientos para que las personas, por medio de este conocimiento que tenemos, para eso directamente nos visitan, para que ustedes puedan decir, vea, ese hombre sí sabía, ese hombre sí sabe, mis queridos amigos. Bueno, primero que todo, vea, tenemos un conocimiento. Por ejemplo, hay personas que me hacen una pregunta, vea maestro, yo ¿por qué no debo regalar una fotografía? Vale, bastante cuidado, uno en la vida, mis queridos amigos, nunca le regala, especialmente sea hombre o sea mujer, uno nunca regala especialmente una fotografía, especialmente a una persona desconocida. Primero que todo, ¿no? A veces cuando, póngale bastante cuidado, cuando hay esas relaciones, ¿no? Cuando hay personas que duran, por decir, un año, tres meses, un mes, uno nunca en la vida le regala especialmente una fotografía a una persona. ¿Por qué razón, mis queridos amigos? Mire, tiene tanto misterio una fotografía, mis queridos amigos, tiene tanto misterio una fotografía, que vea, si usted, por ejemplo, si usted, hay personas que tienen esas relaciones directamente tóxicas, esas relaciones egoístas, y ¿sabe qué hacen, mis queridos amigos, con una fotografía? Vea, una fotografía la pueden meter especialmente en un frasquito de vidrio, en un frasquito directamente oscuro de vidrio. La pueden meter especialmente, como se dice, vea, pueden unir una fotografía. ¿Sabe cómo la unen, mis queridos amigos? Por eso yo sé tantos misterios. Claro que eso lleva una oración, ¿no?, para que no se van a poner a hacer esas cosas en la casa. Mire, ponen una fotografía, como se dice, si es para separar, póngale bastante cuidado a una persona, pues la ponen especialmente de espaldas, y le escriben el nombre especialmente 7 veces y le echan especialmente canela y miel de abeja, y con eso especialmente separan una persona, mis queridos amigos. Por eso uno nunca debe regalar especialmente una fotografía, mis queridos amigos. Ahora, cuando usted pone un negocio, no falta por ahí la vecina, especialmente la vecina chismosa, la vecina tirriosa, la vecina egoísta, la vecina especialmente mala gente, que va y directamente le dice, vea, mamita, vea, señor, lo que pasa es que, ¿sabe qué? Vea, Se me olvidó comprar la escobita, hágame un favor, présteme la escobita con que usted barre allá, yo ya mañana compro la mía. Y ahí mismo ella va y se hace la que barre el negocio de ella, pero cuando le va a devolver la escoba a usted, ahí le echa especialmente sustancias, y sabe qué, usted va y barre directamente.